0: De las cumbias sabrosas para todos ustedes, coahuilenses, en esta noche en la casa, para toda la raza cumbiambera. Si tenemos gente del Benedito de Tamaulipas, un saludo para ustedes con muchísimo gusto. A mi compadrito Walter, esta noche en la casa, bienvenidos a todos ustedes, la raza que radica en esta bella ciudad de Houston y la raza que le va a los Astros, por supuesto, el tribu de...
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Señoras y señores, directamente desde el Rancho San Gabriel, en Allende, Nuevo León, de los corridos, corridos ya de veras, mi compa Leandro Ríos, impostores de Nuevo León, se lo enviamos, se llama El Amo. Ahí le va.

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de los caballos que están haciendo historia, conocido como el papá de los pollitos, directamente de Cuadra, Nuevo León, se llama el Templario.

Pues vamos a continuar, mi compa, pariente. Vamos a seguir adelante con más corridos. Chacalosos, viejo, chacalosos. Y ahí le va un bonito saludo para toda la raza bonita del bonito estado de Sonora, pariente. Y ahí le va este bonito corrido, mi compa, claro que sí. Un corrido que compuso un viejo bigotón, que por ahí es muy conocido por todo, viejo. Ándale, pues oiga. Y un saludo para mi compa Melchor, hombre, dice. Ahí le va, viejo.

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1: Pasito sierreño dice más o menos.

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1: Bueno.
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0: Aquí andamos con mis amigos Los Alegres del Barranco, desde la Perla Tapatía, pariente.
1: Saludos para toda la raza, oiga. Aquí un gran saludo para todo el público. Y dice más o menos así, oiga, dice compa Luis R. Conríquez, y dice...

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1: Cuando era niño, mi madre me decía: hijo, no juegues con las armas. Y me dio su bendición.

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1: Señores, ahí les va el corridazo, el Pascual Cartel. Primero que todo, agradecer a los dos de Tamaulipas por acompañarnos en este corridazo.
2: Muchas gracias, compadre, aquí por la invitación, un honor para nosotros.
1: Ahí le va la raza, el Pascual Cartel. ¡Suénale, compalán!

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compa. Ándale pues, mi compa, vamos a enviar un bonito saludo para la gente, pariente, donde se dan las pitayas, viejo. El Fuerte, Sinaloa, mi compa. Esa gente de Huachochi, saludos. Vamos a enviarle el tremendo corridazo de la riata, mi compa. Ahí dice, viejo.

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excavaciones de pescadores. Con mucho cariño para toda la raza bonita que nos acompaña por aquí en esta noche. Claro que sí, continuamos con más y más música para todos ustedes, raza bonita, gente de San Antonio, Texas, Maestro Zapata y a su señora y esposa que nos acompañan por aquí en esta noche. Gracias por hacerlo. Por ahí nuestros compitas Rebelión, Andrés y toda su gente. Señores, gracias por acompañarnos. A todos nuestros familiares que nos acompañan esta noche, familia Vallecillo, familia Pino y mis abuelos que están acá de este lado, los queremos bastante. Abuelito, de cariño, es bolito y bolita, Sabe, y aquí se los digo en público, que los queremos un chingo, ustedes lo saben bien. Cada que los veo, les digo lo mismo, que los quiero un chingo. Igual, quiero que lo sepan, gracias por acompañarnos esta noche. Continuamos con más música. Sabemos que aquí en Houston, Texas, se bailan las cumbias, pero bien, bien, bien chingón. Se llama por ahí para toda la raza bonita que nos acompaña por aquí en esta noche. ¡Bonito, bonito!

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a seguir con más corridos, pariente, más corridos aparte de yo y Don Tri Núñez, que lo acaban de correr de su tierra de Choice. Vamos a seguir adelante con este bonito corrido, compadre, ¿cómo se llama? Se vale soñar, saludos para todos los piratas y no andan en el mar. ¡Échale, Don Tri!

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1: Vamos a complacernos porque la pidieron, eso dice.

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una canción que ustedes conocen y vamos a aprovechar y agradecerle a todos ustedes por hacer de esta canción todo un éxito. Gracias a ustedes, tenemos bastante trabajo nosotros y estamos aquí arriba del escenario gracias a todos ustedes. Se llama la canción

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tenemos un cariño muy especial, porque aquí crecimos en Houston, Texas, señores. Está por aquí nuestra familia que nos acompaña esta noche, nuestros colegas músicos, a toda la raza que nos acompaña. Nos sentimos a todísima madre estar esta noche con todos ustedes, señores. Grabaciones de Pescadores, raza bonita que nos acompaña.

0: cada uno de ustedes bien contentos. Gracias por honrarnos con su presencia. Pescadores del Río Conchos, gracias de todo corazón. A todos ustedes, mis amigos paisanos de Zacatecas, gente del bello San Luis Potosí esta noche, los paisanos de Chihuahua. ¡Arriba San Luis Potosí, paisanos! Qué bonito se siente estar con todos ustedes. Gracias de todo corazón por apoyar la música de sus servidores. Esta noche somos totalmente para ustedes. Vamos a brindar, todos los que tengan su cervecita en mano, su traguito, su whisky, su tequilita, levántelo porque esta noche es de fiesta.
1: Se ha llegado la hora, señores. ¿Quién cumple años esta noche? El tío Danzi cumple años. Ándale pues, a ver, hay mucha gente que cumple años, ¿sí o no? A huevo. Voy a empezar a pedir el ID a ver si es cierto. No se crean. Este traguito va para todos ustedes. A toda nuestra linda raza mexicana que nos acompaña.

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0: Qué bonito tocan estos viejones, cuatro de a caballo, su compa Freddy Vega. Es un honor para mí, viejo, estar con ustedes.
1: Comparito del honor.
0: Muchas gracias.
1: Nuestro recíproco, desde bienvenido desde Sonora, aquí en Monterrey, tu casa. Y que viva la música norteña con estos
0: así
1: clásicos,
0: nomás. Compadre. Una página más, viejo, a ver cómo nos sale.
1: Y ¡sí! ¡Sí!

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Hola, hola, muy buenos días, mi gente bonita por aquí que está en sintonía por aquí a través de Radio San Chepe. Préndale, préndale, que ya estamos por aquí en las instalaciones. Por aquí estamos en cabina con la güera.

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1: 8:12, hora México. Bueno, aquí damos inicio con esta horita patrocinada por Abarrotes Galván, de Modesto Galván. Ya saben, por aquí entran los temitas, las romanticonas del ayer. Préndale, préndale, que ya dimos inicio.
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Vámonos por acá con más de los temitas. Sale por acá Pequeña y Frágil, por ahí temita de Sabú. Por aquí estamos en la hora romanticona. Saluditos a toda la racita que por aquí está en sintonía.

excelente inicio de semana. Saluditos ahí para toda la racita que por aquí está en sintonía, por aquí a través de Radio San Chepe. Saluditos cordiales también para nuestro patrocinador Modesto Galván.

Ándele, por acá damos inicio con estos saluditos. Dice por acá, buenos días, güera. Saluditos, feliz lunes. Que Dios les regale una semana llena de bendiciones a todos. Por ahí te encargo la de Los Temerarios, Copa Rota. Claro que sí, por aquí en un momentito sale este temita. Saluditos ahí para todos los que están en sintonía. Saluditos cordiales para Francis Valtierrez.

Ándele, vámonos recio por acá con este temita. Copa rota por ahí, temita de Los Temerarios. Excelente lunes, sepa toda la racita que está en sintonía. Bendecido día.

Ándele, por acá seguimos con más saluditos. Dice por acá, buenos días, saluditos mi locutora, saluditos para mi amigo Lalo López de parte de su amigo Ciro. Saluditos cordiales para Lalo López y Ciro Tapia.

0: 8:34 minutos, hora México. Por aquí seguimos en esta horita patrocinada por Abarrotes Galván. Saluditos ahí para nuestro patrocinador Modesto Galván. Saluditos también para toda la racita que por ahí se encuentra en Abarrotes Galván.
1: Hola, mi amor.
2: Hola.
1: ¿Cómo estuvo esa clase de hoy?
2: Bastante bien. ¿Llevas mucho tiempo esperándome?
1: Un poco, pero te quiero mucho, mi amor.
2: Sí, pero por favor, apúrate que pueden vernos.
1: Bueno, pero ¿hasta cuándo vamos a seguir ocultando lo nuestro? Es que no te das cuenta.

¡Excelente lunes! Saluditos ahí para toda la racita trabajadora que por ahí anda en la mera chinga. Vámonos por acá con más de los temitas romanticones. Sale por acá, el cariño es como una flor. Saluditos.

Ándele, sale por acá un temita más. Déjame equivocarme. Temita por ahí de la nobleza de Aguililla. Saluditos ahí para toda la racita que está en sintonía por aquí a través de Radio San Chepe.

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1: Ocho con 45 minutos, hora de México. Por aquí estamos llegando a la recta final en esta horita patrocinada por Abarrotes Galván. Por aquí seguimos en cabina con la güera.

Ándale, pero acá seguimos con más de los saluditos. Saluditos ahí para el buen amigo Beto Hernández. También para toda la racita que por aquí está en sintonía. Vámonos por acá con este temita: ¿cómo olvidarte?

Ándele, dice por acá, muy buenos días, señorita güera. Saludos para usted en cabina y para los patrocinadores. Saludos para Ladrillos Alonso y para el Chaneque, Jaime Alberto. También para el Temerario, Ricardo, Javier Donaciano, el Piola. Y mi brother Ciro Tapia, Armando García, Jorge Gaitán, Nacho Chávez y Doña Maru. Saluditos ahí para toda esta racita que por aquí está en sintonía de Radio San Chepe. Por aquí en un momentito los complacemos con su temita.

sale por acá ese temita, y es que la quiero por ahí, temita de Grupo Ladrón. Saluditos para toda la racita de Ladrillos Alonso.

Ándele, por aquí están quedando esos temazos. Saluditos por ahí. Dice, buenos días, por ahí si aún queda tiempo le encargo una rolita de Los Felinos. Me acuerdo de ti. Gracias y que pase un excelente día. Claro que sí, sale por acá este temita. Saluditos ahí para toda la racita de Tajín Papantla.

Ándele, por aquí con este temita nos despedimos. Gracias a toda la racita que por aquí estuvo en sintonía, por aquí a través de Radio San Chepe. También agradeciendo por ahí el patrocinio de Abarrotes Galván. Por ahí nos vemos el día de mañana, martes, igualmente de 8 a 9 de la mañana. Por aquí se despide la güera.

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1: ¿Cómo somos? Si venimos a trabajar y andamos con estas cosas. Lo que pasa es que estamos bien contentos esta noche de estar con todos ustedes. Raza bonita, gracias por acompañarnos. Mil disculpas a mis abuelos por mirarnos aquí empinando las botellas. Gracias por acompañarnos, mis abuelitos. Esta noche con nosotros nos sentimos bien contentísimos. De las grabaciones se llama El Amor Se Fue.

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1: ¡Oli, oli! Muy buenas tardes, saluditos cordiales por ahí para toda la racita que ya se encuentra sintonizando Radio San Chepe. Muy buenas tardes, mi racita, me presento, Susy Morales, la China, por acá para andarlos acompañando en esta ya mediodía, por acá por Radio San Chepe. Saludos cordiales por ahí para toda la racita que ya anda sintonizando la radio más perrona de toda la web. Y pues mi racita de nueva cuenta correteando la chuleta desde la bonita localidad de San José del Tapanco, Río Verde, San Luis Potosí, transmitiendo por acá para las diferentes plataformas, MyTuner Radio México, y por acá para Radio San Chepe en vía Facebook. Muy buenas tardes, mi racita, espero que por ahí estén teniendo una tardecita muy bonita, muy amena, y pues que por ahí se la esté pasando de lo mejor. Saluditos cordiales, mi racita, y vámonos, por acá tenemos barrita libre, tenemos horitas libres, mi racita, por ahí por si se va animando a patrocinar uno ni una horita, pues por acá ya andamos a la orden. Saludos cordiales, mi racita, y vámonos con algo. Dice de Luis Sánchez y su corazón norteño, cuando fuimos nada, saluditos cordiales, mi racita, y algo de mi mochilita, saluditos, muy buenas tardes, y por acá los saluda la China.

Continuamos por acá con más temitas y con más saluditos por ahí para que toda la racita se vaya reportando. Saludos cordiales por ahí para toda la racita que sintoniza Radio San Chepe. Saluditos mi racita, y por acá tenemos horitas libres por ahí por si usted quiere patrocinar, pues vaya mandando mensajito por ahí al número en cabina. Saludos cordiales y vámonos por acá con algo más de la mochilita, y dice... Cuatro paredes, algo del grupo Legítimo. Saluditos.

Saluditos cordiales por ahí para toda la racita que nos sigue sintonizando. 12:17 de la tarde, mi racita. Y continuamos con más temitas. Vámonos con esto. Algo de Capaz de la Sierra que dice: volveré. Saluditos. Saludos cordiales por ahí para el buen amigazo Solís. Y por ahí para toda la racita que sintoniza, la más perrona de toda la web. Saluditos por ahí para mi buena amiga Sol Lalo López. Y por ahí para toda la racita de soldadores. Hasta

Continuamos con más semitas, mi racita. Saludos cordiales por ahí para toda la racita que nos sigue sintonizando. Y por acá tenemos barrita libre, mi racita, por ahí para que se vaya reportando. Vámonos con ese temita. Vámonos de con algo de Sergio Vega, el Chaca. Y dice, ¿quién es usted? Saluditos. Los saluda la China. Y tenemos barrita libre.

Continuamos con más temitas. Saludos cordiales por ahí para toda la racita que nos sigue sintonizando. Y por acá continuamos con más temitas, mi racita, por ahí para que se vaya reportando. Tenemos barrita libre. Saluditos cordiales. Y vámonos con algo del coyote que dice enredado.

0: ¡Spum!
1: Continuamos con más temitas. Saludos cordiales por ahí para toda la racita que nos sigue sintonizando. Saludos cordiales por ahí para toda la racita y mi racita. Por acá tenemos horitas libres y tenemos también barrita libre por ahí para que se vaya reportando algún animadillo o animadilla que diga yo jalo a patrocinar una horita. Y pues mi racita también váyase reportando. Por acá tenemos barrita libre por ahí para que se vaya reportando con su temita favorito. Saluditos cordiales y dice por acá de vagón chicano, un amor como el nuestro. Saluditos.

Vámonos por acá con más temitas. Saludos cordiales por ahí para toda la racita que nos sigue sintonizando. Y vámonos con algo de Intocable que dice: fuerte no soy, algo más de la mochilita. Saluditos.

continuamos con más temitas. Saluditos cordiales por ahí para toda la racita que nos sigue sintonizando. Vámonos con más temitas, mi racita, por ahí, para que toda la racita se vaya reportando por acá por Radio San Chepe. Continuamos por acá con Barrita Libre. Tenemos por acá horitas también totalmente libres y disponibles, mi racita, por ahí. Por si usted quiere patrocinar, pues vaya mandando un mensajito por ahí al número en cabina. Saluditos cordiales, mi racita, y por acá le comparto el número en cabina: 487-127-5046. Por ahí para que se vaya reportando. Saluditos cordiales, y vámonos con esto que dice: ¿y todo para qué?

Continuamos con más temitas, saludos cordiales por ahí para toda la racita que nos sigue sintonizando por acá por Radio San Chepe. Y vámonos con más temitas, mi racita, saluditos cordiales por ahí para toda la racita que sintoniza la radio más perrona de toda la web. 12:38 de la tarde, mi racita, y vámonos con más temitas. Y dice por acá de los rieleros del norte, voy a llorar por ti, saluditos.

Continuamos con más temitas, saludos cordiales por ahí para toda la racita y vámonos con más temitas, mi racita, por acá los saluda Susy Morales, la China. Saludos cordiales por ahí para toda la racita que nos sigue sintonizando por acá por Radio San Chepe. Saluditos por ahí para el buen amigo

Ay, saluditos cordiales por ahí para toda la racita que nos sigue sintonizando por acá por Radio Sanchepe. Llámanos con más de mitad, mi racita, por ahí para que se vaya reportando. Saluditos cordiales, mi racita. 12:46 de la tarde por acá por Radio Sanchepe. Y continuamos con más de mitas. Vámonos con esto que dice que nos dejan solos.

Continuamos con más temitas. Saludos cordiales por ahí para toda la racita que nos sigue sintonizando. Y vámonos con esto. Dice de los Cardenales de Nuevo León, belleza de cantinas.

Continuamos con más de Mitas, mi racita. Saludos cordiales por ahí para toda la racita que nos sigue sintonizando. Llámanos con algo de los cadetes de Linares que dice: Las tres tumbas, saluditos. Y continuamos por acá con Barrita Libre.

Continuamos con más temitas. Saludos cordiales para ahí, para toda la racita que nos sigue sintonizando por acá por Radio San Chepe. Continuamos por acá con más temitas, mi racita. Tenemos barrita libre y tenemos también por acá orejitas disponibles por ahí, por si usted quiere patrocinar, pues por ahí vaya mandando mensajitos. Saludos cordiales por ahí para mi buen amigazo Hugo Vos, hasta las cataratas del Niágara. Saluditos cordiales por ahí para toda la racita que anden pura chinga, y vámonos con más temitas, dice Pistoleros Famosos de los

Por acá continuamos con más temitas. Saludos cordiales para ahí, para toda la racita que nos sigue sintonizando por acá por Radio San Chepe. Saluditos cordiales para ahí, para toda la racita. Y dice por acá, ¿dónde estará mi caballo? Saluditos.

Ay, saluditos cordiales por ahí para toda la racita. 1:02 de la tarde, mi racita, y continuamos con más temitas por ahí para que la racita se siga reportando. Tenemos por acá una horita totalmente libre y disponible, mi racita, por ahí por si gusta y quiere patrocinar de 3 a 2 de la tarde. Pues por acá estamos en la mejor disposición, mi racita. Saluditos, y vámonos con algo del grupo Laberinto que dice Campos de Amapola. Saluditos.

Saluditos cordiales por ahí para toda la racita que anda en pura chinga. Saludos cordiales por ahí para toda la racita que anda por ahí correteando la chuleta. Saluditos cordiales, mi racita, y vámonos con algo de los sementales de Nuevo León que dice el árbol de la horca. Ay, saludos.

Continuamos con más temitas. Saludos cordiales por ahí para toda la racita que nos sigue sintonizando. Saluditos cordiales por ahí para toda la racita que ande en pura chinga. Y mi racita ya por acá, ya casi llegamos a la recta final, ya que por ahí no sale ningún animadillo o animadilla que diga yo jalo a patrocinar por acá. Una horita con la China. Saluditos, mi racita. Y pues vámonos por acá con esto. Dice el corrido de Felipe Sánchez. Saluditos cordiales por ahí para toda la racita que por acá estuvo acompañándonos por Radio San Chepe. Saluditos y ya casi nos vamos.

0: Continuamos con más temitas, mi racita. Saluditos cordiales por ahí para toda la racita que nos estuvo sintonizando el día de hoy por acá por Radio San Chepe. Y pues, mi racita, que creen que ya llegamos por acá a la recta final. Saludos cordiales por ahí para toda la racita. Y pues, mi racita, nos vemos el día de mañana por acá en punto de las 3 de la tarde. Saluditos cordiales por ahí para toda la racita. Los saludos, Susy Morales, la China, mi racita. Nos vemos el día de mañana y pues por ahí, saluditos cordiales. Los voy a dejar con este temita que por acá me está solicitando la racita del barrio La Loma. Por ahí los admiradores, dice el corrido de Víctor Flores. Saluditos, nos vemos el día de mañana y por ahí que Diosito me los bendiga, la suerte me los persiga. Por acá los saludó la China y saluditos.
1: Justamente viene llegando. Llegó en el Macateque, como dice mi compa Morrillo.
2: Mis tranquilos, quiero que me toque mi corrido. Ese que me compuso mi compa Chonillo.
1: Ya dijo, compa Víctor, para eso estamos. Échenle, muchachos.
3: Saludcita.
1: Saludcita. Saludcita. Saludcita. Saludcita.

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0: Y esta vez estamos junto con nuestros amigos de Parranda, Duetazo.
1: Impostores de Nuevo León, de los temas viejitos pero sabrosones para todos ustedes. Llevo por nombre La Visa, suelta la copa.

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Señoras y señores, directamente desde el rancho San Gabriel, en Allende, Nuevo León, de los corridos, corridos ya de veras, mi compa Leandro Ríos, impostores de Nuevo León, se lo enviamos, se llama El Amo. ¡Ahí le va, primo!

quedó por ahí de las grabaciones de Pescadores, con mucho cariño para toda la raza bonita que nos acompaña por aquí en esta noche. Claro que sí, continuamos con más y más música para todos ustedes, raza bonita, gente de San Antonio, Texas, Maestro Zapata y a su señora esposa que nos acompañan por aquí en esta noche. Gracias por hacerlo. Por ahí nuestros compitas Rebelión, Andrés y toda su gente, señores, gracias por acompañarnos, a todos nuestros familiares que nos acompañan esta noche, familia Vallecillo, familia Pino y mis abuelos que están acá de este lado. Los queremos bastante. Abuelito, de cariño es Bolito y Bolita, sabe, y aquí se los digo en público que los queremos un chingo, ustedes lo saben bien. Cada que los veo, les digo lo mismo, que los quiero un chingo. Igual, quiero que lo sepan, gracias por acompañarnos esta noche. Continuamos con más música, sabemos que aquí en Houston, Texas, se bailan las cumbias, pero bien, bien, bien chingón. Se llama por ahí para toda la raza bonita que nos acompaña por aquí en esta noche. Bonito, bonito,

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Muy buenas tardes, ¿cómo andamos el día de hoy, lunes, hombre? ¿Cómo anda la racita trabajadora? Mi nombre es Elizabeth Guillén, más conocida como La Coqueta, y andamos ahora sí con la huepa a todo lo que da el día de hoy, hombre. Bendiciones, feliz inicio de semana, y pues comentarles que ya andamos aquí a la orden para el desorden, La Coqueta con todos ustedes, desde... La verdad que sí, ¿verdad? Buenas tardes, al buen amigazo Eduardo López. Dice, ¿qué música? Es que ahora sí me ando despabilando, ¿cómo ve el día de hoy, hombre? El día de hoy sí andamos tirando más mole que arroz, porque ya es inicio de semana, pues ya es lunes, la verdad, el día de hoy. Así es que pues andamos con toda la actitud de lunes, hombre, empezando una semanita más para todos ustedes. Comentarles que traigo horitas disponibles para todos ustedes y pues también para el día de mañana. Traigo horitas disponibles. Y el día de mañana, pues, alguien por ahí dice yo, pues nos venemos el día de mañana. Y si no, pues no vendría el día de mañana. El día de mañana no estaría con todos ustedes. Pero bueno, vamos a echarle muchísimas ganas. Bendiciones para todos ustedes. Y nos vamos con ese tema de los pescadores del río. Se llama Acurrucado.

Seguimos con más temitas, La Coqueta con todos ustedes, con horitas disponibles para todos ustedes, para todas las personas que ya por ahí andan parando la oreja el día de hoy. Pues ya andamos aquí correteando la chuleta como todos ustedes. Pues feliz inicio de semana, ya es lunes el día de hoy. Así que vámonos con este tema de Conjunto Primavera, se llama Empaca tus cosas.

Ya son las 3:07 de la tarde y pues estamos con más música, estamos también con más temitas aquí en Radio Sanchepe, La Coqueta, con todos ustedes, con horitas disponibles. Y pues vámonos con más temas, vámonos con más música. Feliz lunes, ya inicio de semana. Vámonos con este tema de Grupo Legítimo, se llama Amor de Cuatro Paredes.

Seguimos. Muy buenas tardes. Feliz inicio de semana para todas las personas que ya nos están sintonizando. Ya son las 3:11 de la tarde. Pues andan aquí con la coqueta más coqueta de la web. Pues comentarles que traemos ahorita disponibles de 4 a 5 de la tarde. Vámonos con este tema de Espinoza Paz, el culpable.

Ya los puse un poquito románticos el día de hoy. Pues lunes, ya lunes, otra semanita más aquí en Radio San Chepe. Una semana más, echándole muchísimas ganas. Ya es 21 de septiembre del 2026. Pues vámonos con más de mitad, vámonos con más música. Ahora los voy a poner a bailar, hombre, de una vez, hombre. Primero los pongo bien románticos y luego los pongo a bailar, ¿verdad? El día de hoy. Así es que vámonos con este tema, vámonos con este guapanguito de las 12 a las 12 con distinto norteño.

Bonito tema, la verdad, el día de hoy con distinto norteño. Y pues seguimos con más temitas, seguimos con más música, comentarios que la coqueta trae ahorita disponibles para todos ustedes. Y vámonos con ese tema, ese temita es de Los Invasores de Nuevo León. La canción que me diste, Prieta Linda.

San lunes el día de hoy, hombre. Ya son las 3:22 de la tarde y está la coqueta con todos ustedes con horitas disponibles de 4 a 5 de la tarde. Vámonos con este tema, algo de marca MP, el gallo celoso.

Muy bonito tema el día de hoy, el gallo celoso. Muy buenas tardes para todas las personas que ya por ahí ya nos están sintonizando o las personas que andan pues ya parando la oreja el día de hoy, lunes. Vámonos con este tema, algo del conjunto Primavera, se llama Las noches las hago días.

Saluditos al buen amigazo Lalo López. Muy buenas tardes al buen amigazo Lalo López. También saluditos a la amiga, a la señora Pita Morales. Muy, pero muy buenas tardes. ¿Algún temita? Aquí andamos, aquí anda ya la coqueta con todos ustedes. Feliz inicio de semana. Ya por aquí ya me ando ahogando, hombre. Feliz inicio de semana. Ya andamos correteando la chuleta, otra semanita más, otro mes de, pues otro día más, otra semana más, más bien dicho, pues hay que echarle muchísimas ganas. Vámonos con ese tema, algo del conjunto El Golpe por ahí me acaba de salir en el TikTok chismoso, como luego dicen. La Piedrita.

Vámonos con ese saludo, dice la amiga Francis de Rosenberg, Texas. Dice, hola, muy buenas tardes, saludos para... saludos para todos ustedes, dice, pero ponme por favor un tema, creo que se llama La Cruda, dice, para todos aquellos que ya andan bien crudos, ya se alivian en el día de hoy, hombre, y sí, la verdad, sí es cierto, los lunes, como luego dicen, ni las gallinas ponen los lunes, la verdad, del día de hoy, andan todos bien apagadillos, andan todos bien crudos, pues como ya inician una semanilla más, pues andan todos bien apagados, pero ya despabilense, dijera el buen amigazo Lalo López, despabilense con la coqueta que ya andamos aquí tirando más mole que arroz hoy lunes y pues con más temitas, con más música. Sí, es ese tema, la verdad, amiga Francis, es el tema de Antonio Aguilar, La Cruda. Nos vamos con ese tema.

0: Sí, se bailaron este temita, hombre, está muy bonito. Lo andaba buscando y vaya que sí le encontré las limonadas verdes con conjunto. ¡Bravo! Saluditos. Ya sacó a Doña Juana, ahora sacó limonadas verdes, hombre. Y luego van a ser de otros temitas, ¿verdad? Saludos a todas las personas que todavía nos siguen sintonizando. Comentarles que La Coqueta trae ahorita disponibles de 4 a 5 de la tarde. De 4 a 5 de la tarde, La Coqueta con todos ustedes. Con más música, como dijera el buen amigazo Lalo López, despabiles de Coqueta el día de hoy, San Lunes, ¿verdad? Vámonos con ese tema. Algo del grupo Bronco. ¿Quién se acuerda del Sheriff de Chocolate?
1: Hola, soy Ponichoche y esta va para toda la racía chiquilla.

Muchísimas gracias. Saludos al buen amigazo. Lalo López, saluditos. Muy buenas tardes. Dice, póngame un tema de los rehenes. El que más le caiga gordo, como luego dicen, ¿verdad? Sí, claro que sí. Nos vamos a ir con un tema de los rehenes. Yo pienso que tiene ganas de escuchar como lo romántico, ¿verdad? Porque pues hay temas románticos de los rehenes. No, de verdad que me duele. Hay temitas románticos, hay temas más o menillos, ¿verdad? De los rehenes. Saluditos, vámonos con ese tema y pues aquí andamos, ya es San Lunes para todas las personas que nos están sintonizando, las que están parando oreja, mándenos un saludo, pídanos algún temita, que estamos para complacerlos, la coqueta y pues aquí Radio Sanchepe también con todos ustedes. Los rehenes, limonero de cariño de los rehenes.

Seguimos con más música, con más de Meitas, la coqueta con todos ustedes. Muy buenas tardes, ya son las 3:47 de la tarde. Comentarles que traigo una horita de 4 a 5 de la tarde. Vámonos con otro tema para que se bailen, para que lo bailen, más bien dicho, el día de hoy, San Lunes. Como luego dicen, no se quieren con mandar mensajes. Oigan, ¿a la que andamos? Mándenos un mensaje, pídanos algún temita, que aquí andamos a la orden para el desorden, la coqueta con todos ustedes. Este tema es de los Tribalísimo Sax, algo movidito el día de hoy.

0: Muchísimas gracias al buen amigazo Lalo López, Eduardo López, Lalo López. Como siempre, siempre nos anda motivando, siempre nos anda pues animando, ¿verdad? Siempre está escuchando, para él sí está parando la oreja, la verdad, el día de hoy, lunes. Muchísimas gracias. Escuche lo que dice, hombre, sí es muy cierto. A ver, a ver.
1: Saluditos para toda la racita de Radio San Chepe y a la Coqueta. Ánimo, racita, ánimo a pedir sus rolitas con la Coqueta. Están dormidos, despabílense, despabílense. Ya casi la Coqueta se va a su casa y no le piden rolitas. ¿Cómo está eso? Ánimo, racita, ánimo. No desmaye, no desmaye, racita, ánimo. Con la Coqueta y Radio San Chepe, ánimo.

Seguimos, seguimos con más temitas. Muy buenas tardes a todas las personas que ya nos están sintonizando. La coqueta más coqueta de la web ya anda con todos ustedes. Ya son las 3:55 de la tarde. Comentarles que de 4 a 5 de la tarde traigo horitas disponibles para todos ustedes. Vámonos con este tema de los players. Se llama Ya no hay cariño.

aquí andamos a la orden para el desorden, la coqueta con todos ustedes, con más temitas, con más música. Pues es barrita libre para todos ustedes, para que piden algún tema. Pepe Tobar y los Chacales, yo te amo, María.

Ya casi nos vamos, ya casi nos vamos, ya son las cuatro en punto aquí en Radio Sanchepe. ¿Alguna horita que alguien por ahí diga, yo, aquí andamos a la orden, todavía la coqueta con todos ustedes? Vámonos con ese tema, algo de zapateado Anthrax por ser nada más lunes, hombre.

Así es, muy buenas tardes, 4:05 de la tarde, están con la coqueta. Pues yo pienso que ya nada más con ese temita y pues yo paso a retirarme. Muy buenas tardes, feliz inicio de semana para todas las personas que ya nos están sintonizando, para todas las que están parando oreja, pues nos vemos el día de mañana, si Dios permite, de 9 de la mañana, pues vamos a estar con todos ustedes. De las 9 en adelante, el día de mañana, la coqueta con todos ustedes. Y ahorita nada más les voy a poner este temita y yo paso a retirarme. Nos vemos el día de mañana de 9 en punto de la mañana. Mi nombre es Elizabeth Guillén, más conocida como La Coqueta. Saludos a la amiga Marisol Nava, que por aquí nos comentaba y nos dice saludos para toda la audiencia que nos está pues sintonizando. Dice, no hay que desanimarnos, la verdad no, porque pues vienen días fáciles, días difíciles, pero también nosotros pues aquí andamos también como todos ustedes correteando la chuleta. Pues gracias, la verdad, un mensaje, un temita que sea de su agrado, aquí andamos, la verdad, aquí andamos. En veces, vemos que hay audiencia conectada, pero vemos que en veces no manda ningún mensaje, ningún saludito. Aquí andamos, la verdad, racita. Pues no hay que desanimarnos, ni nosotros ni ustedes. Hay que echarle muchísimas ganas y pues bendiciones. Cuídense mucho, la verdad, muchísimo, cuídense. Pues aquí andamos a la orden para el desorden, todas las personas que trabajamos, que conformamos Radio Sanchepe, pues también tratamos de echarle muchísimas ganas para llevarles los mejores temas, las mejores música para todos ustedes. Pues bueno, muchísimas gracias, nos vemos el día de mañana si Dios permite. Y pues arriba Radio Sanchepe, siempre, siempre con todos ustedes. Este temita es de Tierra Cali, se llama Llorarás de Tierra Cali. Saluditos, bendiciones de parte de la Coqueta. ¡Mua! Un rico besote, nos vemos mañana.

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Buenas tardes, Mirnos, aquí con ustedes su amigo y servidor Luis Morales, acompañándolos de 5 a 7 de la tarde, Mirnos, por ahí con Primero Ahorita, patrocinada por los amigos de la Doble R. Por eso los doy para el Doble R, para el compadre Salomé Miranda, Iván Miranda, ahí para Luciano Miranda, Roster Martínez, César y Brandon, ahí para Alan y Osvaldo Miranda. Saludotes por ahí para toda la raza por ahí que nos sintoniza a través de MyTuner Radio. Ánimo, comenzamos. Ánimo, saludotes, feliz inicio de semana. Saludos toda la raza por ahí que nos sintoniza a través de las plataformas de la internet. Saludos, ánimo.

Soy para el Tío Morales hasta el estado de Florida. Por ahí la familia Arvizu Morales, ánimo. Por acá seguimos con más temas. Por ahí saludos para el compadre Chirrín Rubio, que radica en Dallas, Texas. ¡Ánimo!

Tenemos, seguimos con más temitas, mi raza, porque nos llega el grupo Laberinto. Esto se llama El Amo. ¡Ánimo, saludotes! El saludo soy para los amigos de la WR Construcción. ¡Saludotes! Saludos soy para el amigo Mandín Galván, la raza por ahí de Coyar, Kansas. Y ahí para el amigo Beto Hernández, por ahí que está en

Ahora quedó ese tema, por acá seguimos. Gol más temita, mi raza, ánimo, saludos. Ahí va toda la racita. Por acá nos llega el costal lleno de piedras. Ánimo, saludotes por ahí para los amigos por allá de Drywell Remodeling A&M. Por ahí saludos ahí para el patrocinador, el amigo, el doble R. Por ahí saludotes ahí para Iván Miranda, el compadre Salomé Miranda, Alan Miranda, Osvaldo Miranda. Ahí para Luciano Miranda, el Rooster Martínez, el amigo César y Brandon. Por ahí la raza chambeadora por allá que conforman la doble R Construcción. ¡Ánimo! Por acá los dejo con algo de Los Alegres del Barranco y ¡súbale! Acá nos dice el amigo Beto Hernández, un saludo para el Jalón. ¡Ánimo!

Acá seguimos, Golmón Temitas. Ánimo, saludos a ver el equipo por allá de la WR Boricua, nos está patrocinando esta hora. Saludos, por acá nos llegan los dos de Tamaulipas. Esto que se llama La Clica, saludos.

Para eso lo sepa la raza de Rosenberg, tenga por ahí que ya mataron un puerco. Ánimo, saludotes. ¡Súbale, viejo! Ahí saludos para Iván Miranda, el doble R, para el compadre Salomé Miranda, la raza doble R, por allá radicando.

seguimos con más temitas, mi raza. Por acá ya nos dan las 5:33, hora de México. Por acá los dejo con esto que nos pide el amigo Beto Hernández. Hermanos Bocanegra, échele saludos. Por ahí que ya andan destapando.

0: Por aquí desde Temazo, por acá seguimos con más temas. Por acá nos llegan los indomables de Cedral por no tener suficiente ánimo. Saludotes por ahí para toda la raza. Por ahí feliz lunes, inicio de semana. ¡Ánimo!
1: Ok, mis amigos, les queremos enviar un saludo a toda esta gente que nos está acompañando aquí en esta noche. Vamos a continuar viendo los temas. Dice, este tema por acá que nos están pidiendo al ritmo de banda, a toda esa gente que está pidiendo la música de banda. Para allá, para Chuy Nolasco, a la gente de por allá de Río Verde, municipio de Río Verde, claro que sí, mis amigos que nos acompañan por aquí esta noche. Les vamos a cantar el siguiente tema a ritmo de banda, a ver qué les parece por aquí los temas. Indomables, complace con estos temas al estilo banda, para toda esta gente que nos pide esta música. Indomables, no atrapamos.

0: Oiga, compa, ¿quién es ese pelado de las botas blancas?
1: Que no es el ayudante, compa.
2: ¡Ya no!

Seguimos con más temas. Por acá nos llega Luis Sánchez, su corazón norteño, el voto de Blancas. Ánimo, saludos. Para el saludo de mi amigo Beto

Acá seguimos con más temas. Por acá nos llega el respeto del norte. Esto se llamando Tomando Ánimo. Reporta el amigo Eduardo López. Dice: muy buenas tardes, mi buen Luis. Saludos ahí para usted en cabina y para los patrocinadores. Parece

Ahí quedó ese temazo, ánimo, saludotes. Por acá nos dice el amigo Eduardo López, dice, muy buenas tardes, muy buen Luis. Saludos ahí para usted en cabina, muchas gracias, Dijon, dice, ahí para los patrocinadores. Por ahí con la curva de la petaca, saludotes. Por acá nos dice el amigo Beto Hernández, un saludo ahí para el coordinador

Quedó ese temazo, por acá seguimos con más temas, por eso saludos ahí para el patrocinador, el amigo, el doble R, por ahí para Iván Miranda, el compadre Salomé Miranda, ahí para Luciano Miranda, el Roster Martínez, César y Brandon, ahí para, también saludos ahí para Alan y Osvaldo Miranda, por acá nos dice el amigo Beto Hernández, por el encargo, plato de segunda mesa, ahí para el Conflay, saludotes. Súbale mi raza, que este Radio San Chepe. Las 5:55, estamos en la recta final. 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

Venga, desde Demás Ánimo, saludotes por ahí para toda la raza, saludos por ahí para los amigos por allá de Drywall Remodeling, A&M, Coy Arkansas, por ahí el amigo Mandín Galván, saludotes, por ahí también saludos para la raza, por allá los amigos de la WR, ánimo, saludos, también saludos ahí para los amigos por allá de Rosenberg, Texas, ahí para el amigo Beto Hernández, por ahí que nos patrocina la hora que sigue. Ánimo, saludotes por acá. Nos pasamos a retirar por ahí de esto ahorita, patrocinada por los amigos por acá de la WR. Muchas gracias, saludos y bendiciones. Ahí para la familia Rodríguez Miranda, por ahí para la familia Miranda Villafuerte, Miranda Camacho, ahí para todo el equipo por ahí de la WR. Muchas gracias, viejones, saludos y bendiciones. Por acá seguiremos con una hora patrocinada por el amigo Beto Hernández, por ahí para festejar el cumpleaños del señor Luis Vargas. Ánimo, saludotes. Por acá los dejo con este tema que se llama Jackpot para dar finalidad a este programa. Saludotes.